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13: Hay dos detenidos en el caso del homicidio del tecladista del grupo Camilo VII y su familia en Atizapán. Este día Claudia Sheinbaum informó que la línea de investigación apunta a una disputa contra los implicados y que ya se atiende a las familias de las víctimas. En más información se dio a conocer que se han recogido 14.000 armas de forma voluntaria como parte del programa Sí al Desarme, Sí a la Paz, al tiempo que el subsecretario Arturo Medina explicó cómo se está atendiendo el tema de personas desaparecidas a través de un sistema basado en 10 puntos. En otro orden de ideas, Claudia Sheinbaum comunicó que Marcelo Ebrard y su equipo se encuentran en Estados Unidos en busca de alcanzar un acuerdo para la reducción de aranceles con el gobierno de ese país. La mandataria también anunció que se reunirá con su homólogo de Corea del Sur con el objetivo de tratar intereses económicos y culturales, esto entre ambos países. Por último, la jefa de Estado mexicano manifestó que la mañanera es una forma de rendir cuentas diariamente y no solo el primero de septiembre. Cree que cada presidente tendrá la libertad de mantener este ejercicio o no, de acuerdo a lo que considere oportuno.
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2: Ismael Burgueño Ruiz vuelve a colocarse en la primera posición entre los perfiles de Morena rumbo a la gubernatura de Baja California. Una nueva encuesta de Plural MX, realizada del 27 al 31 de agosto, otorga al alcalde de Tijuana con licencia 27% de las preferencias, con una ventaja de 9 puntos porcentuales sobre el segundo lugar. La medición contempló 3.500 entrevistas cara a cara en los 7 municipios del estado y reporta un nivel de confianza del 95%. El resultado suma una nueva medición favorable para Burgueño mientras avanza el proceso interno de Morena rumbo a la elección de 2027.
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están? Qué bueno que hoy ya prendieron su radio. Bienvenidos a El Sol 107.7. Yo soy Jimena Aguilar y como todas las tardes aquí estamos diciendo presente, reconociendo caras, voces, mensajes, leyéndolos en las redes sociales, conectándonos no solo en esta estación, en Tijuana, en San Diego, sino en todo el mundo gracias al internet, que podemos llegar ahora a los rincones más lejanos. Así que me encanta verte, sentirte, escucharte y saber que hoy estás aquí tú también, como todos los días, como parte de la familia. Y para todos los nuevos que van llegando, que van encendiendo su radio, bienvenidos, espero que la pasen muy bien. Este viaje apenas comienza. Tendremos buena música, mucho chismecito, mucho de todo, los ponemos al día. ¿Qué está pasando aquí ya en el mundo? Yo te lo cuento. Para que estés al día, ese es el lugar. Todos los días de lunes a viernes, a esta hora en esta estación, puedes encontrarme, Jimena Aguilar Oficial, así me encuentras en redes también, para que le pongas cara a mi voz. Recuerda seguirnos en todas las plataformas de El Sol 107.7 FM y cuéntame tú desde dónde me estás escuchando. Tijuana, San Diego, andan chambeando, están ahorita en el tráfico, están en los callejones, están en las garitas, pásenos el reporte, queremos saber de ustedes, leerlos y escucharlos es un placer. Así que gracias por arrancar este día conmigo y hay que repetir todos, ¿eh? Hoy es un gran día, porque lo es, mi gente, tendremos un poquito de todo para que esto sea posible. Así que pasa la voz y bienvenidos sean, esta es tu casa. Prende tu radio en El Sol 107.7.

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13: Y en el municipio de Concordia, Sinaloa, una mujer y dos hombres fueron sorprendidos en un hotel con un arsenal, cientos de cartuchos y presuntas sustancias ilícitas. Yo soy Víctor Lagunas y esta es la historia. Tres personas, entre ellas una mujer, fueron detenidas durante un operativo en un inmueble utilizado como hostal en el municipio de Concordia, donde las autoridades aseguraron armas de fuego, cartuchos, 500 dosis de cristal y una camioneta. De acuerdo con la Secretaría de Seguridad Pública de Sinaloa, la movilización se originó tras una denuncia anónima al 089 que alertó sobre la presencia de personas armadas dentro del lugar. Elementos del Grupo de Operaciones Especiales de Sinaloa, de la Policía Estatal Preventiva y del Ejército Mexicano acudieron al sitio donde detuvieron a las tres personas, quienes quedaron a disposición del Ministerio Público de la Fiscalía General de la República en Culiacán.
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más, seguimos con buena música y conectamos contigo desde donde quiera que estés. Escríbenos un mensajito y cuéntame desde dónde me escuchas y qué rolita quieres, porque esa es la que va a sonar. Arroba Jimena Aguilar Oficial. Mientras lo haces, mientras te reportas con nosotros, ahorita que apenas nos vamos acomodando y arrancando con todos los motores, les voy a dejar la frase piñada. Y es un recordatorio, se los digo a mis hijos, pero creo que también nosotros de vez en cuando tenemos que escucharlo. ¿Sabes que eres lo que consumes? Así que salte de ese grupo, da un follow, cambia esa serie que te altera, lee un buen libro, ve los árboles, escucha a los que amas, filtra tu vida. A veces andamos filtrando todo, ¿no? En las redes sociales, acá y allá y esto, pero yo creo que lo más importante para hacer este filtro es que empieces en tu vida. No queremos a veces separarnos de un familiar porque ¿cómo? Es familia. Ay, pero es que esos amigos son de cuando yo estaba chiquita. Bueno,

Sí, pero si ya no es lo que está vibrando contigo, tal vez hay que soltar. Aprende a filtrar tu vida, porque recuerda que tú eres lo que consumes. No olvides esto. Voy a compartir esta frase piñada en mi muro de Facebook, así que sígueme, @JimenaAguilarOficial. Trataré de que siempre encuentres comentarios y contenido bueno que te haga vibrar alto. Al aire y, por supuesto, en mis plataformas. Hacemos un buen match. @JimenaAguilarOficial. Quédate conmigo, que siga más, porque el show apenas comienza.

0: Wow.
1: Sí, se cumplió. Ay, van varios, que he escuchado del Mundial 2026. ¿Se acuerdan que hubo varios personajes futbolistas que hicieron apuestas, ¿no? De la selección española, ganadores de la Copa 2026. Y bueno, no sé si con el calor de la emoción uno, sí, si gano, hago tal cosa, que me rapo, que me tatúo, que me dejo no sé qué. Bueno, algunos sí lo han cumplido, como es el caso de Lamine Yamal, que cumplió su promesa 3 semanas dejándose la barba después de conquistar el Mundial. El futbolista ha presumido este nuevo look, podríamos decir, en unas bonitas imágenes junto a su novia, que es Inés García. Se dieron una escapada a París, ¿verdad? ¿Por qué no? Desayunando frente a la Torre Eiffel, qué bonita vista. Y sí, no me refiero solo a la Torre Eiffel, sino al mismísimo Lamine Yamal, que pues es el futuro del fútbol y que está muy enamorado, ¿verdad? Ahí lo vemos con su barba. Digo, la barba es así como que una barbilla de chivo, ya sabes, apenas, pero la dejó. La dejó, sale después en el avión, en el aeropuerto, caminando, paseando en bicicleta, pues dando la vuelta por el mundo y feliz de la vida. Se ve que está enamorado y bueno, pues finalmente sí cumplió. Así las cosas, pero bueno, muchos dicen 15 minutos y sigo buscando la barba. Lo que pasa es que te digo, o sea, se dejó 3 pelitos como barba de chivo, pues a lo mejor ni le sale, ¿sabes? O sea, no sé. Hay gente que es hombres que son muy lampiños y que por más que, o sea, que te salen desparramados los pelos, uno por aquí, uno por allá, pero no que se hace así bonita la barba. Puede ser el caso de Lamine, o sea, él dijo, yo no me rasuro, yo lo que salga la dejo ser. Pero bueno, que sean felices, que vivan el momento, están jóvenes y bellos, que disfruten, no están haciendo mal a nadie, así que pues nada, que sean felices y que se cumplan las apuestas. Así las cosas en el mundo del fútbol. Soy Jimena Aguilar, quédate conmigo y cuéntame, ¿ya viste de algún otro que haya cumplido las apuestas? Etiquétalo en mis redes, @JimenaAguilarOficial.

madres, a quienes nos abren las ventanas, a todos nosotros, principalmente a la comunidad latina, pero en general, y a nosotras las mujeres también. Y hoy, precisamente, en Mujeres en Acción, quiero poner en esta mesa la más polémica de la radio que llega a todos los rincones en la Unión Americana, a Gloria Steinem. A lo mejor te suena el nombre, a lo mejor ni la ubicas, pero gracias a ella tenemos muchas cosas hoy en día las mujeres. Ella era el ícono del feminismo. A los 92 años ha perdido la vida. Y por eso hoy aquí en este show, Jimena Aguilar en vivo, queremos aplaudirle y agradecerle. Ella era periodista, activista política estadounidense además, y se convirtió en el rostro de la segunda ola del feminismo a finales de la década de 1960, principios de los 70 más o menos. Murió a los 92 años. Su cuenta verificada de Instagram hizo esta publicación. Entonces yo te voy a dar un poco de contexto, porque muchas veces cuando salen tendencias como lo que platicábamos hace meses, ¿se acuerdan de que querían hacer viral este tema de que las mujeres renunciemos a nuestro derecho de votar? Que no, que sean solo ellos los que decidan. ¿Y yo qué? O sea, claro que cuántas personas que han luchado antes que nosotros no se estarían revolcando al escuchar que otras mujeres están recomendando hacer eso. Por eso hoy recordaremos con mucho cariño a Steinem, que fue un ícono feminista que dedicó gran parte de un siglo a defender los derechos de las mujeres en el ámbito laboral, en el derecho del aborto, la educación sexual. Su nombre y su rostro se convirtieron prácticamente en sinónimo de lucha por los derechos de las mujeres. Y siguió, pues, como defensora, firme defensora del feminismo y otras causas liberales, como el activismo pacifista y, bueno, pues, muchas cosas que ya eso fue por ahí de los noventas también, ¿no? Pero fíjate cómo, gracias a personajes como este, que justo le hacen un reportaje en CNE, que decía yo, wow, qué bien que se esté reconociendo lo que ha hecho durante toda su vida. Pero qué mal que hoy en día muchas mujeres ni siquiera supiéramos de ella, ¿no? Entonces, por eso hoy aquí la ponemos como una mujer en acción. Que más mujeres y más personas sigan el ejemplo de estas, pues, luchadoras de vida. Gracias por todo, Gloria Steinem. En paz descanse. El show debe continuar. Quédate conmigo. Soy Jimena Aguilar. Ahora googleala, pregúntale al ChatGPT todo de ella, porque tal vez esto quede para la historia. Soy Jimena Aguilar. No le cambies. Ya regreso contigo.

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10: Y en Acapulco, Guerrero, fue detenido Ulises N., alias El Amarillo o El Gobén, señalado como uno de los objetivos prioritarios en materia de seguridad y presunto líder de una célula criminal vinculada con los rusos. Yo soy Víctor Lagunas y esta es la historia. Los hechos ocurrieron en Lomas de Angelópolis, Puebla, donde además fueron detenidos dos presuntos escoltas y se aseguraron armas, sustancias ilícitas y vehículos de lujo. De acuerdo con las autoridades, El Amarillo estaría relacionado con delitos como extorsión, secuestro, privación ilegal de la libertad, homicidio y distribución de estupefacientes. Además, contaba con una orden de aprehensión por homicidio calificado. La Secretaría de Seguridad destacó que la captura representa un avance importante dentro de la Estrategia de Seguridad Nacional, al tratarse de uno de los objetivos prioritarios de las autoridades.
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Soy Jimena Aguilar y como todas las tardes llego para acompañarte para que esta tarde se pase más suavecita, que no te dé el mal del puerco, que si estás atorado en el tráfico se haga más suavecito también al escuchar la música de El Sol 107.7. Síguenos en las redes, ahí también puedes contactarnos, conocer a todo el team, entérate de las promos, de la música, pedir tus canciones y por supuesto qué es lo que queremos hacer, conocerte y que seas parte de esta familia. Todas las tardes a esta hora en esta estación de lunes a viernes me puedes escuchar a mí, pero yo te voy a dar un consejo, ¿eh? Guarda El Sol 107.7 como tu estación para que ya no batalles, que no nos tengas que andar buscando que llegues rápido en cuando enciendas tu radio para que aquí suene tu música. Prende tu radio y escucha El Sol. Deja que brille y que alumbre y pues también ilumine todo ese espacio donde tú estás. La pasamos mejor cuando estamos acompañados, eso es garantía. Así que todos los días descubre todo el chismecito, la música, el flow y descubre esas canciones que de repente teníamos guardadas en el baúl de los recuerdos, ¿no? Las sacamos y así de wow, hace mucho que no escuchaba esa canción y me encanta. Las nuevas, las no tan nuevas, todo lo tenemos aquí para que tú disfrutes y que hoy para ti sea un gran día. Así que hazlo hoy y todos los días de la semana y guarda El Sol como tu estación. Yo soy Jimena Aguilar y me encanta tenerte aquí. Espero que le estés pasando bien. Pide tu canción y manda tus saludos también aquí a la cabina o en mis redes, arroba Jimena Aguilar Oficial. ¿Y sabes qué? Lo que te tengo que decir es hoy y todos los días, prende tu radio.

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cuéntame tú quién eres, desde dónde me escuchas y hace cuánto que eres parte de esta familia, ¿eh? Me encanta saber de ustedes, el chismecito está completo aquí en las redes sociales, así que conectemos también en el mundo digital, sígueme en Instagram, Facebook, TikTok, como arroba Jimena Aguilar Oficial. Y si tú eres paisanito también, pues obviamente repórtate conmigo, ¿no? De Sinaloa para el mundo, acá andamos. Jimena Aguilar, Mazatlán, yo soy mazatleca, oigan. Pero bueno, ya luego les contaré mis historias, mis loqueras y esos trapitos al sol que siempre sacamos acá, porque recuerden que en este show juzgamos, no, escuchamos y no juzgamos. Esa es la buena, escuchamos y no juzgamos. Por supuesto, o sea, hablamos sin filtro, pues. Entonces podemos platicar de todo y ustedes pueden ser mis reporteros para que desde donde quiera que estén me pasen el chismecito, ¿va? Pero antes de irnos con todo eso, con la música, el chismecito, con todo lo que está pasando aquí en el mundo, quiero hacerles un recordatorio. Este mes de septiembre nos pintamos de amarillo aquí en este show, nos pintamos de amarillo aquí en la cabina y les invito a que ustedes lo hagan también, porque es el mes donde se hace conciencia para prevención del suicidio. Y hablar de la salud mental importa, siempre ha importado, pero ahora más que siempre, porque desgraciadamente se han detectado más casos de personas que sufren depresión, ansiedad y muchos otros problemas de salud mental que pudieran llevarlos a tomar una decisión que tal vez no es la mejor y que va a ser dolorosa, obviamente para quien lo vive, pero pues para quien lo vive me refiero también a quien está a su alrededor. Y lo que yo quiero que hoy sepan y que se lleven de mensaje rapidito antes de arrancar es que no se desviven los locos, ¿eh? Puede ser tu maestro que siempre es amable, tu amiga que siempre te hace reír, la mamá que ama a sus hijos, tu hija adolescente que tenía muchos sueños, tu colega que siempre tenía una sonrisa, la persona que la pasaba encerrada en su cuarto, el jefe que no faltó ni un solo día, el amor de tu vida. No se suicidan los locos, se suicidan las personas. Por ellos, por los que ya no están, rompamos el estigma. Hablemos de suicidio para prevenirlo. Si esto ha resonado contigo, hay un libro que por ahí recomendaba una psicóloga que lo vi en Instagram que se llama Abrazando mi ansiedad. Tal vez pueda ayudarte a entender tu lenguaje del amor y por qué elegirte también es una forma de sanar. Ahí en internet lo puedes encontrar, Abrazando mi ansiedad. Estaré buscando recomendaciones de expertos y se las traeré aquí. Estaremos hablando de este tema porque hablar de salud mental importa. Y no estás solo, ¿eh? Este puede ser tu primer refugio, la música, la compañía y una comunidad. Recuerda siempre regresar aquí. Soy Jimena Aguilar, hoy me pongo mi moñito amarillo y espero que tú también. Bienvenidos.

ahorita está a todo lo que da y cachando lo que a la gente le está gustando, ¿eh? Mira, ¿ya viste que crearon la tipografía con la letra de Messi? Hasta la lista del súper tiene más aura con esta letra, hombre. ¿Cómo no? Fíjate que un diseñador creó la fuente oficial con la letra de Lionel Messi y la puso a prueba, pero en la vida cotidiana. Este hombre testeó el diseño escribiendo desde una carta de renuncia hasta la lista del supermercado y la secuencia se ha vuelto viral al instante. Aquí estoy viendo estas fotografías. O sea, imagínate qué nivel de fan tienes que ser para que te salga la mismísima letra. Agarrar, pues obviamente, pues las cartas, las letras que ha hecho pues Lionel Messi en toda su vida. Y con esto me imagino que usó la inteligencia artificial, ¿verdad? Pues ahora crear ese tipo de letra. Ahora se va a llamar Messi, en lugar de Times y no sé qué, ¿cómo se llaman las letras? La que más usa la Comic Sans. Ahora vas a agarrar la Messi y efectivamente podrás escribir como si fueras él. ¡Wow! ¿Cuándo te ibas a imaginar que esto lo íbamos a vivir, no? Ustedes dicen que esta letra le da como un plus de aura a cualquier texto o cero que ver. Los leo en las redes sociales. No olvides conectarte conmigo, Instagram, Facebook y TikTok, @JimenaAguilarOficial. Manda tus saludos, cuéntame cuál es tu futbolista favorito y si todavía traes las vibes de la FIFA Girl y todo, porque me dio risa que me salió un reel hace rato de una chava que decía, no manches, cuando me quedan los rezagos de que me convertí en FIFA Girl este verano, porque estoy viendo el miércoles un partido que nada que ver. Y sí, hay algunas que se les quedó este gusto por el deporte, me parece bonito, ¿no? Fue una mezcla interesante. Yo creo que ha sido el mundial, el año, el verano, donde más mujeres nos involucramos, pero realmente nos involucramos al fútbol. Y eso está padrísimo. Entonces, bueno, pues veremos si nos dura estas vibes para 4 años más, el siguiente mundial, y para lo que venga, ¿no? Porque ahora yo creo que nos estamos preparando para el Super Bowl, y ese también se pone requete bueno. Así que, si quieres conocer más guapos en acción también, ya sabes, sígueme, escúchame y quédate aquí. Vamos con más y ya vuelvo. No le cambies.

0: celulares, de internet, casi siempre todos los temas, o sea, en general es de, ay, vamos a prevenirlos en las, a quitarlos en las escuelas y no sé qué para evitar las adicciones en los niños. Me parece muy bien, yo estoy la verdad a favor de eso.
1: Obvio.
0: Sé que los chavitos no es lo que quieren, pero al final creo que sí es necesario, porque ahorita es muy difícil que controlemos esta parte de no estar pegados al teléfono. Y esto va para todos, no nada más para los más pequeños. Fíjate, estaba leyendo un artículo que hablaban de la dependencia silenciosa al teléfono en mayores de 65 años. Confirmo, ¿eh? Confirmo, porque de verdad, mi suegra, por ejemplo, hay veces que estamos ahí, están los niños incluso, y está, pero clavadísimo en el teléfono. Ya no te pela. Por ejemplo, en nuestro caso, siento que los millennials como que estamos entre que aquí y allá. O sea, sí estamos muy metidos, pero, por ejemplo, o yo en lo personal, voy a hablar por mí, Jimena Aguilar. Yo cuando estoy así con gente que estamos platicando o algo de trabajo, sí, como que tengo el teléfono, pero trato de dejarlo. O sea, de no pelar el teléfono para pelar a los que estamos ahí físicamente, ¿sabes? Como dar la atención, esto. De repente sí lo agarro, pero me recuerdo yo sola y pum, volteo. Los chavitos, pues les vale gorro, andan en su onda. Y los adultos mayores, justo de 65 y más, cero, te ignoran completamente, les vale gorro, pues. Entonces, el uso del teléfono inteligente entre los adultos mayores está experimentando un crecimiento acelerado en los últimos años y se ha transformado en una herramienta práctica para consultar información o para comunicarse incluso con la familia, ¿no? Pero especialistas están advirtiendo que ese consumo intensivo puede derivar en una dependencia silenciosa, que obviamente está impulsada por factores como la soledad, el aburrimiento, la ansiedad. Fíjate, según datos de informe de envejecimiento en red del CSIC y análisis de la OCU, la gran mayoría de la población así senior navega actualmente por internet y accede a redes sociales. Entonces, esto consolida al celular como su principal vía de conectividad. Antes decíamos, las abuelitas no saben usar, que ahorita te dicen, quítate que ahí te voy, por supuesto, ¿no? El límite entre un hábito frecuente y un uso problemático viene cuando el teléfono se convierte en una vía de escape que desplaza actividades esenciales como el descanso, la actividad física, el contacto personal. Entonces, por eso es que es importante que pongamos atención en esto, porque entonces, pues los adultos mayores también pueden tener mucho problema con esto. Si tú quieres saber si tu mamá, tu papá, tu abuelito tiene esta dependencia, bueno, los expertos recomiendan que pongas atención a señales de alerta como la interrupción constante de conversaciones presenciales, el abandono de pasatiempos y las dificultades para regular el tiempo de uso. Ante esto, los profesionales aconsejan evitar prohibiciones drásticas o restrictivas por parte del entorno familiar y dicen que mejor se promueva el diálogo, que hagan acuerdos sobre el manejo de la tecnología y que fomentes el retorno a actividades al aire libre o que hagan ejercicio. Tómalo en cuenta, porque a lo mejor el que tiene el problema no es tu chavito de 13, sino tu papá, tu abuelita de 65 y más. Se los dejo de tarea, ya regreso con más.

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0: Ok, ahora que estamos de regreso a clases, en el Back to School nos vamos a ir a la Universidad del Perreo con Wisin.
1: ¿Qué?
0: Que ya el otro día les platicaba, pues que nada de Universidad Real, sino que es un álbum y que bueno, van a tener varias colaboraciones. Pero ahora ya presentó a los profesores de la Universidad del Perreo. Y oh my God, OMG. OMG, porque la plantilla de profesores está completa, presentó a todos los artistas que conforman la Universidad del Perreo. ¿Y sabes quiénes son? Mira, hay artistas como Ivy Queen, Don Jessina, Jowell y Randy, Franco el Gorila, Treble Clan, Jory Boy, Juanca el Problematic, Capo y el Bogueto. Todos ellos forman parte de la clase 2026 y creo que esto se va a descontrolar, señoras y señores. Puso una fotografía como si fuera un anuario, haz de cuenta, con esta clase 2026, Universidad del Perreo, su logotipo de universidad y las fotos de cada uno de los que estarán colaborando en este álbum. Creo que va a sonar bastante bien. Digo, es Wisin. Acuérdense que los creadores del reggaetón, de los que iniciaron este rubro musical, pues son los que le saben más cómo llegar al público, ¿no? Y Wisin es uno de ellos. Sin lugar a dudas que ha participado con muchos artistas, ha hecho tantos trabajos y colaboraciones y nos ha puesto a bailar, a perrear en tantas ocasiones que esta no creo que sea la excepción. Así que seguramente se vienen cositas bastante buenas, ¿no? Vamos a ver, algunos dicen, todo bien, pero me faltan Yankee, Don Omar, el Plan B, no sé, hay varios, ¿no? La leyenda viviente, Yandel, o sea, Wisin. Es que, a ver, yo digo, espérense, gente, a lo mejor eso es la primera parte, es la primera generación, pero viene otra, porque no puedes soltar todo el fuego en la primera, ¿no? O sea, si va a ser varias partes, tendrá que tener guardaditos para, pum, sacar todo esto, ¿no? Arcángel también dice, Oscar, falta para farmear Aura, ¿no? Oigan, es que es verdad. Con el reggaetón también se farmeaba Aura, ¿no? Oigan, por cierto, bueno, ahorita les voy a platicar de esto, que estuvo bien curado. Les voy a confesar con quién farmé Aura, no me lo van a creer. Todo esto al regresar, quédate conmigo, soy Jimena Aguilar. Ya volvemos con más.

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Atención, fanáticos de Karim León, porque ahora se sube al volante. Sí, así como lo escuchas, soy Jimena Aguilar y te traigo chismecito, más chismecito. El cantante ahora está guiando a los conductores con su voz en Waze. Sí, señor, nos va a hacer la competencia a los locutores. Pero es que Karim León ahora te va a acompañar en Waze. El cantante sonorense se convirtió en la nueva voz de esta aplicación. ¿Y qué crees? Pues que ahora todos los fans pueden escuchar sus indicaciones mientras conducen. Desde gira a la izquierda hasta gira a la derecha, ruta equivocada, recalcula la ruta. Todo lo que nos dicen esas aplicaciones, hay tráfico, no vayas para... Mientras no nos va a confundir y que nos vaya diciendo, recuerda no faltar a mi concierto en Las Vegas, nos vemos en la espera.

te va a estar acompañando en el freeway mientras vas a donde quiera que vayas. Es buena idea, Mira, que no sea una indicación y luego que se ponga a cantar tantito. ¿Por qué no? Un palomazo. La colaboración ahora permite llevar la voz de Karim durante los recorridos y hacer de la navegación una experiencia diferente para sus seguidores. ¿Tú ya activaste la voz de Karim León con Waze? ¿Será que se puede acá? Ahorita voy a checar. Es que yo no traigo Waze, yo traigo otro. Pero bueno, ahorita checamos. Cuéntame si tú ya verificaste esto y si ya Karim León te está acompañando. ¡Saludos! Vamos con más y regresamos. No le cambien. Estamos con toda la actitud, ya prácticamente recibiendo con los brazos abiertos a este fin de semana. Y obvio, nuestro fin de semana largo, DJ. Así que suene una rolita que nos ponga bien y de buenas. Quédate aquí y dale play a Jimena Aguilar en vivo.

en el mes más patrio de todos. En este 2026 nos ha llegado septiembre bonito. Y bueno, pues obviamente también queremos resaltar todas las tradiciones mexicanas. Y yo vengo bien mexicana porque, ¿se acuerdan que les platiqué todo lo que hice en mi viaje a Oaxaca y que quedé súper piñada con ellos? Porque me gustó su gastronomía, sus tradiciones, el lugar hermoso, en fin, tiene muchas razones para sí viajar a Oaxaca. Si lo tenías en mente, ponle así como que check, si quiero ir. Bueno, de ahí me tocó probar una de las bebidas de los dioses, que así le conocen por cómo es el proceso de hacer el famosísimo tejate, que además esta bebida solo la encuentras allá en Oaxaca. Es una bebida especial que la hacen a base, todo es a base como de maíz, pero tiene un proceso de verdad súper artesanal, súper lindo, nada, o sea, pareciera sencillo, pero a la vez no, hacerlo no lo hace cualquiera, así que te sepa rico. A mí me tocó probarlo en la mismísima casa de Doña Alma, que le mando un saludo hasta Oaxaca, y lo hizo delicioso. En mi TikTok comparto los procesos de todo, del quesillo, de los tamales, del chocolate, del cacao, o sea, el cacao, ¿no? El chocolate y por supuesto del tejate. Córrale por allá como Jimena Aguilar Navarro, puedes encontrar esto y dejarle tu bendito like porque se lo merecen los artesanos que tenemos en México. De verdad, mis respetos. Yo vengo maravillada con todo eso y justo me ponía a checar porque pues el cacao tiene muchas más historias que contar que las que caben en una barra de chocolate. En México, su legado también se disfruta en bebidas ancestrales, preparaciones que conservan ingredientes, técnicas, sabores de distintas regiones del país. Y eso es lo maravilloso que también tenemos en México. Por eso, recientemente fue el Día Nacional del Cacao, de hecho, ¿eh? Y yo con este mes patrio también me eché un clavado a esta página de Food Travel donde nos daban las 5 bebidas ancestrales a base de cacao que tienes que conocer. El chilate, por ejemplo, esta es otra. Aunque su nombre en náhuatl significa bebida de chile, el chilate tradicional es de Guerrero y no lleva chile. Se prepara con cacao, arroz, canela y piloncillo, que son ingredientes que se muelen y se mezclan en agua para después servirse bien frío. Creo que también va a estar buenísimo. ¿Sabías que hay otro que se llama pozol? Como el pozole, pero nada más pozol. Es una bebida de origen maya. La elaboran con maíz nixtamalizado y con cacao. Y la masa se deja fermentar, pero luego ya se disuelve en agua y la bebes fría. Puede prepararse dulce o salada y tradicionalmente se disfruta así con su jícara. Una bebida refrescante que sigue formando parte de la alimentación cotidiana del sureste mexicano. En Oaxaca, cuando me hicieron el tejate, Doña Alma me dijo que igual se tenía que tomar como en esta jícara y que además cuando tú lo recibes, ya sea el tejate o el mismo cacao y chocolate que te están haciendo, siempre es como que agradecer a los ancestros antes de tomarlo. Lo subes así como hacia el cielo y luego ya le das el trago. Como que al centro y para adentro, ¿sabes? Algo así, pero con mucho respeto porque vas a los ancestros agradeciéndole. Seamos agradecidos siempre y tomemos más de estas deliciosas bebidas que nos caracterizan en México. ¿Cuál es tu favorita?

Cuando uno la está pasando muy bien, no quiere que las cosas se acaben. Esto es lo que me está pasando a mí hoy. No quiero que se acabe porque la estoy pasando increíble. Pero bueno, todo tiene que llegar a su fin por hoy. Pero nos vamos a preparar para agarrar pila, para regresar mañana misma hora y misma estación. ¿Ya la guardaste como favorita? Que no se pierda. El Sol 107.7 te acompaña 24/7 para que brilles todo el día. Que en esos momentos de oscuridad, esos momentos de cansancio, cuando te da el mal del puerco, cuando dices ya, que ya se acabe la jornada laboral, bueno, ahí estamos contigo, acompañándote en el tráfico, en casa, en la chamba, en los callejones, en todos lados. Tijuana y San Diego, el sol tiene que estar ahí contigo, brillando, acompañándote para que sea un gran día. Hoy de verdad te quiero agradecer que hayas llegado hasta aquí, hasta la recta final, conmigo, porque tú también eres mi mejor compañía, quien me cuenta sus historias, quien confía en mí, en esta voz que escucha todos los días de lunes a viernes, y eso, mi gente, no tiene precio. Gracias por hacer esto posible, y no olvides prender tu radio, mañana, misma hora y misma estación. Todas las tardes te acompaño con todo el chismecito, el entretenimiento. Mira, para estas horas ya han pasado tantas cosas que queremos conectar, platicar, ponernos al día, y eso está increíble. Así que hagámoslo todos los días de la semana y disfrutemos que ahora también podemos conectarnos en el mundo digital. Sígueme en Instagram, Facebook, TikTok para más contexto y chismecito como @JimenaAguilarOficial. Jimena es con J, no te equivoques. Allá me vas a ver y me encanta leer tus mensajes, así que estaremos pendientes para que mañana lo que quedó pendiente lo traigamos aquí y nos pongamos a echar la chorcha como tanto nos gusta. Por lo pronto ya lo sabes, no olvides seguirnos en todas las plataformas del Sol FM y por supuesto entrar a nuestra página web porque ahí también nos puedes escuchar en línea y además te vas a enterar de todas las promos que tenemos, toda nuestra programación que está increíble desde muy tempranito y obviamente cerrar con broche de oro acá en este espacio. Por lo pronto se quedan con lo mejor de la música, pero mañana estaré de vuelta contigo para traerte mucho más. Yo soy Jimena Aguilar. Prende tu radio, prende el Sol 107.7. Bye, bye.

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1: Hola, hola, bienvenidos, bienvenidas, ¿cómo están? Estamos en un episodio más de Ya Oíste. Yo soy Génesis Sainez y hoy tenemos un tema muy peculiar, un tema que puede pasarle a cualquiera, nadie está exento. En la cocina, en el trabajo o incluso en tu casa, en la calle, que son las famosas quemaduras. Y vamos a hablar sobre qué hacer en un momento difícil que está, porque muchos entramos en pánico en ese momento, es como de, ay, se está quemando, está pasando algo, pero no, a esto nos viene a acompañar nuestro querido doctor Oscar Reyes, jefe del servicio de urgencias. ¿Cómo está, doctor?
5: Hola, buenas tardes, bien, gracias, aquí, gracias por la invitación.
1: Ay, muchas gracias a usted por acompañarnos. Esto se va a poner bueno, porque estamos en una temporada donde justo puede haber muchas, muchas quemaduras, pero vamos a empezar sobre qué son las quemaduras, doctor.
5: Bueno, las quemaduras prácticamente son lesiones causadas por agentes físicos externos, principalmente sea fuego directo, líquidos calientes. Existe también las quemaduras por corriente eléctrica y en menor medida, pero también existen las quemaduras químicas. Entonces, wow, básicamente son lesiones térmicas, básicamente.
1: ¿Cómo son los tipos de quemaduras, doctor, que le han llegado?
5: Bueno, las quemaduras se clasifican, puede ser por, como ya mencionamos, por el tipo de agente que la ocasiona, que ya mencionamos que puede ser por fuego directo. Le llamamos por escaldadura, quiere decir por líquidos calientes, quemadura química y quemadura eléctrica. Esa es una clasificación que es de acuerdo al agente físico que lo ocasiona. Y para nosotros como médicos es muy importante clasificarla de acuerdo a la profundidad o la gravedad de la lesión.
1: Okay.
5: Hay varias clasificaciones, conforme van pasando los años, se han creado varias clasificaciones. La más usada o la que está más en boga es la que le divide en primer grado, segundo grado y tercer grado.
1: Sí.
5: Ajá, eso es de acuerdo. A nosotros como personal de la salud nos funciona mucho para determinar la gravedad de la lesión y a la vez de saber la gravedad de la lesión, saber si el paciente requiere ser tratado en un hospital o puede ser tratado en su domicilio. La quemadura de primer grado es la que comúnmente cuando vamos a la playa y nos asoleamos.
1: Lo bronceadito acá.
5: Esa es una quemadura de primer grado. Obviamente, pues como la mayoría de la gente sabe, pues no es necesario ir al hospital para tratar ese tipo.
1: Incluso hay gente que se broncea por gusto, ¿no?
5: Ajá, o sea, exactamente. Y es algo irónico, pero las quemaduras de primer grado son dolorosas precisamente porque afectan las capas superficiales de la piel, que se llama epidermis, y es ahí donde están los receptores del dolor.
1: Ya tocamos el de grado 1.
5: Primer grado,
1: ya ven. Nos vamos con el de segundo grado.
5: Okay. Sí, el de segundo grado, ya estamos hablando que ya la quemadura es más profunda. De hecho, la quemadura de segundo grado se divide en superficiales y profundas. Ajá.
1: Okay.
5: El segundo grado ya afecta capas más profundas de la piel, en este caso la dermis. Y este tipo de quemadura es muy importante porque la recomendación es que sí se tenga una atención médica, que ya son más profundas a diferencia de las de primer grado.
1: Uh-huh.
5: ¿Cómo los vamos a identificar? La piel se pone rosa y las famosas ampollas o flictenas. Ajá, ya es una característica de las de segundo grado que ya van a cursar con ampollas. Ajá, entonces este tipo de quemaduras, la sugerencia es que sí se vaya a alguna atención médica, a diferencia de las de primer grado.
1: Sí, sí me ha tocado ver, no me ha pasado, pero sí me ha tocado ver que el aceite creo que es lo más común que vemos, que les cae en la piel e inmediatamente como que empieza a salir la ampolleta, o sea, obviamente entre el movimiento y todo, de que te arde. Me tocó ver que a mi mamá le salió una enorme, pero no entendía, o sea, yo en mi mente es como, ¿por cómo es que sale o por qué salen las ampollitas? ¿Es como media de protección de la piel o por qué se da?
5: La mayoría de las quemaduras de segundo grado, como bien mencionas, está ocasionado por líquidos calientes, ya sea aceite, agua hirviendo, o también por objetos calientes como el clásico, la plancha, la secadora.
1: Yo con mi plancha del peine.
5: Entonces, la ámpula o ampolla, como se le conoce, aflictena, no es otra cosa que se sale líquido de la piel y se acumula ahí. De hecho, más adelante vamos a ver que cuando ya las quemaduras son más extensas, algo que daña mucho al paciente es la pérdida de líquido o de volumen, que le llamamos nosotros.
1: Okay.
5: Ajá. Aquí también es importante mencionar, ya cuando entramos a una quemadura segundo grado, nosotros ya a nivel médico, es muy importante la extensión de la quemadura. ¿Estás de acuerdo que no es lo mismo que te, como bien mencionas, que te quemes una área pequeña de tu mano a que te quemes, por ejemplo, todo el tórax, ¿no? O todo el pecho. Sí.
1: Pero pasemos a la de la quemadura de tercer grado, que esa es la última de la escala, sí, por así decirlo.
5: Es la más grave. Por lógica, pues la profundidad es mayor. Aquí es cuando el paciente inclusive ya tiene exposición de hueso, exposición ósea, cuando ya se queman tendones, ya se queman como músculo. Obviamente, pues son pacientes que se exponen a corrientes térmicas o están mucho tiempo expuestos, sobre todo cuando hay fuego directo, ¿no?
1: Claro.
5: Y desafortunadamente muchas de las veces el tratamiento es quirúrgico. Muchas veces inclusive si una extremidad está muy afectada, inclusive puede requerir amputación. Entonces ya es una quemadura pues ya más grave, ¿no?
1: Y hay una pregunta que me gustaría hacerle, porque creo que todos necesitamos saber esas acciones rápidas, que en dado caso, no sé, estoy en mi casa y veo, o sea, para poder ayudar y también para saber qué hacer yo, ¿no? ¿Qué hacer cuando estás en ese momento que no estás obviamente en el doctor o en lo que llegas? ¿Cómo tratarlo o hacerlo inmediatamente, una quemadura?
5: La principal recomendación es no aplicar ninguna sustancia a la quemadura.
1: Ni la famosa clara de huevo.
5: No, hay veces que le ponen antibiótico en crema, tampoco se sugiere. Clara de huevo, algunas cremas como el tepezcohuite, el aloe. Entonces, la sugerencia es no aplicar nada de eso. Tampoco agua fría. Mucha gente, pues la lógica muchas veces llegaría a pensar, pues si se quema y está caliente,
1: claro,
5: pues échale agua fría, ¿no? Sin embargo, no. Sí se sugiere, obviamente, que se lave la herida con pura agua, pero que el agua sea tibia o templada.
1: Okay. Uh-huh.
5: Tampoco se recomienda poner hielo.
1: ¿Y por ejemplo el agua es en contacto directo o como suavecito?
5: No, directo.
1: Directo, uh-huh.
5: Ok. Ajá, entonces y después taparla con un apósito antiadherente, o sea, evitar que no sea un apósito que se pegue en la piel y obviamente pues que esté limpio, ¿no?
1: Claro,
5: principalmente. O sugerencia que esté limpio. Y si la quemadura sí se ve que tenga ampollas o todo sugiere que sea segundo grado, pues sí se sugiere que vaya a atención médica.
1: Y lo que hoy nos comparte, doctor, es muy, muy importante, porque hay cosas que ni siquiera sabemos. O sea, podemos decir que es muy como de, ay, no me va a pasar, o nada más me quemé tantito, pero lo dejamos a la desidia y son cosas que se pueden complicar. Nos ayudó a desmentir muchos mitos. Muchas gracias. Y pues, sí, más por el momento, yo le agradezco mucho que nos haya acompañado. Espero que se le haya pasado muy bien.
5: Sí, al contrario, gracias a ustedes.
1: Y pues nada, Istelovers, la verdad es que yo estoy muy, muy agradecida. Muchísimas gracias, doctor, por esta compañía, por compartir información tan valiosa. Yo soy Génesis Sainz, fue un gusto tenerlos aquí. Muchísimas gracias, nos vemos en el próximo episodio. Adiós.

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0: 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Alex, tengo entendido que hay distintos tipos de bancarrota. ¿Cuáles son y cuál es la más común?
1: 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La bancarrota más común viene siendo la 7, y la gente se queda sorprendida de que ganan arriba de 100,000 y todavía califican. Tienen casa y todavía califican. Tienen varios carros y todavía califican. 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
1: Ah, sí. Lo más seguro es de que el banco, la financiera, va a vender ese carro, y la diferencia de lo que obtuvieron por el carro y lo que la gente les debía, se las van a seguir cobrando. Y lo peor de todo es de que la gente viene pagando esa diferencia, vienen pagando gastos de corte, gastos de abogado, más intereses, y luego les pueden quitar hasta el 25% del cheque por medio de algo que se llama garnishment. Así que no dejen que pase eso, las cosas se empeoran. Hay que tomar acción, hay que salir adelante de una forma legal, de un derecho legal que todos tenemos. 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
0: 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Alex, aparte de la bancarrota, hay algo llamado negociación de deudas. ¿Cuál es la diferencia y por qué a veces la gente hace negociación de deudas en vez de una bancarrota?
1: 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Juntamos esas deudas y les ayudamos a negociar esas deudas para que paguen como la mitad de lo que deben. 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
0: 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Y aparte de todos estos casos, en cuanto al dinero, en cuanto a las finanzas, también les van a ayudar con algo bien importante para aquellas personas que ya son dueños de casa, que ya tienen su patrimonio y están pagando, pues ahora sí que una de las inversiones más importantes de su vida, que es el hogar, que es el Living Trust, Alex, y por qué es tan importante tenerlo.
1: Sí, para usted, señor, señora, que es dueño de casa, esté pagada o no, si es dueño de casa, está comprando su propiedad o ya pagó por su propiedad, quiero que sepan de que su propiedad, sus bienes, sus casas están en peligro de algo que se llama probate, donde el gobierno, básicamente, ya que usted pase una mejor vida, el gobierno se apodera de sus propiedades. El gobierno va a decidir quiénes son los beneficiarios y ese proceso puede ser largo y costoso. Y luego el gobierno quiere cobrar por su servicio y luego también si les dan Medical, Medicare en el futuro, ya que se retiren, el gobierno dice yo les di este beneficio y de esta propiedad me voy a colectar, voy a recuperar lo que les di y dejan a los beneficiarios, a sus hijos sin nada. No deje que eso pase. Proteja su propiedad, proteja a su familia, proteja a sus beneficiarios de ese proceso que se llama probate. También para toda esa gente que tiene, si no tiene su fideicomiso, que viene siendo un living trust, y tiene un testamento, quiero que sepan de que el testamento pasa por probate. Lo oyeron bien. Su testamento va a pasar por probate, que es largo y costoso. Ahora, por medio de un living trust, eliminamos probate. Ya el gobierno no se mete para nada con su propiedad, con sus bienes, con su familia. No mete las manos, no pueden recuperar los beneficios que les dieron. Es muy importante protegerse, tener todo en regla, eliminar ese proceso que se llama probate. 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
0: 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Es muy importante también porque de repente si no tienes esto asegurado, pues ya como escucharon a Alex, puede que el gobierno se apodere de cierto porcentaje de lo que vale tu propiedad y pues ya no le va a tocar lo que se supone que le debería tocar a tu familia. Ahora, otra cosa que también es va de la mano, digámoslo, con este proceso de Living Trust y el de ser dueño de una casa. Si tú llegas a tener problemas con alguien, con una demanda, estos que te están demandando podrían también tomar tu propiedad y hacer mal uso de ella, ¿no, Alex? ¿Cómo podemos proteger a nuestra propiedad de algo como eso?
1: Sí, claro. Este país, lamentablemente, hay muchas demandas. Si el perro muerde a alguien, te demandan. Si chocas, te demandan. Si cosas que pasan en la vida, ¿verdad? Y el gobierno no quiere que una demanda, que un acreedor los deje en la calle. Entonces, el gobierno tiene una ley, una regla que se llama Homestead, donde por ley federal, protegen a su propiedad hasta cierto nivel, su residencia principal, de que un acreedor, una demanda, no se los quite, no les quite su residencia principal, de que no los dejen en la calle. Eso se llama homestead. Y para eso estamos aquí, para ayudar a proteger a su propiedad, a protegerlo a usted, a proteger a su familia, de que los dejen en la calle. Entonces, con un homestead tienen esa protección. Lo mejor que pueden hacer es llamarnos ahora mismo, proteger a su familia, proteger a su casa. 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
0: 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Hay un tema muy importante que ahorita está muy sonado y sobre todo en el área fronteriza, que es la migración, Alex. Hay peligro para aquellos que no tienen en regla sus papeles aquí en los Estados Unidos. ¿Y qué es lo que tú les recomiendas ahorita?
1: Sí, es muy importante que la gente tenga representación de una firma de abogados. Que no vayan con el contador, que no vayan con gente que prepara documentos, que su familiar les ayude a llenar los papeles. Todo eso es en estos días muy peligroso. La gente está yendo a Juárez y se queda en Juárez. La gente va a su entrevista para la residencia y lo ponen en un proceso de deportación. Van a la entrevista de la ciudadanía y también los ponen en un proceso de deportación. Ahorita está muy peligroso. Todos los detalles cuentan. La nueva administración está buscando razones, pretextos para sacar a toda la gente. Así que no deje que eso pase. Vayan con una firma formal, una firma con mucha experiencia, que les va a hablar con la verdad. Entendemos a la comunidad, entendemos los problemas que la comunidad tiene.

0: 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Una de las cosas que hacemos, Iván, es le ayudamos a la gente a obtener el récord criminal y a obtener los récords de inmigración, porque son diferentes departamentos de inmigración. 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
1: 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Y ya que estabas mencionando toda esta onda de la migración, les quiero recordar también a todos aquellos que tienen hijos en la militar, si tienen hijos en la reserva, si tienen hijos que están interesados en formar parte de las Fuerzas Armadas de Estados Unidos, también hay una opción muy favorable para aquellos padres o familiares directos de aquellas personas que quieren entrar a la militar. Explícanos sobre este proceso, Alex.
0: Sí, si usted, señor, señora, tiene un hijo o hija que le interesa la militar, pueden empezar a ayudar de los 17 años para arriba a obtener un beneficio migratorio. Así que vengan, infórmense. Otra cosa importante, si usted, señor, señora, no tiene documentos y fue víctima de algún crimen, de algo que le haya pasado aquí en Estados Unidos, vengan, infórmense, porque puede ser de que le ayudemos a usted y a su familia a obtener un beneficio por eso que pasó, por ese crimen que pasó contra de usted. No sean víctimas, no dejen que esos casos pasen, hay que tomar acción, hay que beneficiarnos. 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
1: 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Pero bueno, algo que está también junto con pegado, como decimos nosotros, es el expungement. Aquellos delitos criminales que han manchado tu récord, ¿se pueden quitar o no se pueden quitar, Alex? ¿Cómo funciona?
0: Sí, claro. Si usted, señor, señora, tiene un récord criminal, ya sea violencia doméstica, manejando bajo la influencia, robo, vendiendo drogas, haciendo drogas, peleas, cualquier problema que haya tenido en el pasado relacionado con la ley, un caso criminal, hay un proceso que se llama expungement, donde un juez le puede quitar esos cargos. Se llama dismissed. Le puede borrar esos cargos, como que nunca tuvo esos cargos. Así que nuestros clientes nunca van a corte. Aquí los abogados de T.L. 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Es algo muy importante, especialmente en estos días donde esta nueva administración está revisando todos los historiales de la gente y está hallando razones para sacarlas. Y esa es una razón. Un récord criminal es muy buena razón para sacar a la gente. 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
1: Muchas gracias, Alex, un placer.
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9: Y la esposa de Joaquín "El Chapo" Guzmán amenazó con reportar la cuenta de Latinus en TikTok luego de un reportaje realizado por el medio de comunicación. Yo soy Víctor Lagunas y esta es la historia. Emma Coronel Aispuro dijo durante una transmisión en vivo que reportará la cuenta de TikTok de Latinus. Esto luego de que el medio de comunicación diera a conocer las donaciones que recibía a través de la plataforma durante sus transmisiones en vivo, cuyo origen, según el reportaje, era incierto. Coronel Aispuro realizó una transmisión en Kick, donde explicó la suspensión de sus cuentas. Mientras interactuaba con sus seguidores, abrió TikTok y le aparecieron en dos ocasiones publicaciones de Latinus. Al ver una de las publicaciones del medio, la esposa de Joaquín "El Chapo" Guzmán dijo: "Vamos a reportar la cuenta a Latinus, a Latinus también". En el momento en que apareció el reportaje de Latinus, Coronel Aispuro realizó una seña obscena hacia la pantalla.
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9: Andrés Manuel López Beltrán y Adán Augusto López no son investigados por huachicol fiscal. Así lo aseveró la presidenta Claudia Sheinbaum. En contraposición, la mandataria mexicana confirmó la petición de extradición de Cristina Pereira, esposa de Genaro García Luna, por una investigación que la fiscalía sigue desde hace tiempo. Con motivo de su visita a Zacatecas, la presidenta resaltó los indicadores de seguridad en esa entidad, en tanto que el gobernador David Monreal explicó su estrategia de pacificación, misma que incluye aumento salarial considerable a elementos policiales y coordinación con la federación. Por su parte, Marcela Figueroa, titular del Sistema Nacional de Seguridad Pública, informó que del 2021 a la fecha, en Zacatecas se pasó de 4.5 a 0.2 homicidios diarios en promedio. Sobre el multihomicidio en Atizapán, Omar García Jarcush informó que existía relación comercial entre el agresor y el tecladista de Camilo VII. Se dio a conocer que el infante que sobrevivió al ataque recibe apoyo del DIF. Finalmente, la presidenta anunció que la mayor afectación que podría sufrir México por el fenómeno del Niño serían ciclones en el cierre de año y sequías en el inicio del 2027. Ya se están tomando medidas tanto para alertar como para posibles afectaciones.
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11: El gobierno de Mexicali avanza en un proyecto integral para mejorar el abastecimiento de agua en 10 comunidades ejidales del Valle de Mexicali. La iniciativa contempla infraestructura para la extracción, almacenamiento, regulación y conducción del agua. Actualmente se realizan estudios, censos, permisos y proyectos ejecutivos necesarios para desarrollar las obras. Además, ya se llevaron a cabo las 10 asambleas ejidales requeridas con acompañamiento de autoridades agrarias para dar certeza jurídica a los terrenos donde se instalará la infraestructura. El ayuntamiento mantiene coordinación con la CONAGUA, el Registro Agrario Nacional, la Procuraduría Agraria y la Secretaría de Bienestar Federal para atender los aspectos técnicos, jurídicos y sociales del proyecto, así como avanzar en la regularización de algunos terrenos. El gobierno municipal aclaró que los proyectos no han sido cancelados y busca concluir durante 2026 los trámites necesarios para iniciar las obras en febrero de 2027. La meta es que ese mismo año las 10 comunidades cuenten con un nuevo sistema de abastecimiento de agua.
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9: Y la esposa de Joaquín "El Chapo" Guzmán amenazó con reportar la cuenta de Latinus en TikTok luego de un reportaje realizado por el medio de comunicación. Yo soy Víctor Lagunas y esta es la historia. Emma Coronel Aispuro dijo durante una transmisión en vivo que reportará la cuenta de TikTok de Latinus. Esto luego de que el medio de comunicación diera a conocer las donaciones que recibía a través de la plataforma durante sus transmisiones en vivo, cuyo origen, según el reportaje, era incierto. Coronel Aispuro realizó una transmisión en Kick, donde explicó la suspensión de sus cuentas. Mientras interactuaba con sus seguidores, abrió TikTok y le aparecieron en dos ocasiones publicaciones de Latinus. Al ver una de las publicaciones del medio, la esposa de Joaquín "El Chapo" Guzmán dijo: "Vamos a reportar la cuenta a Latinus, a Latinus también". En el momento en que apareció el reportaje de Latinus, Coronel Aispuro realizó una seña obscena hacia la pantalla.
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11: El gobierno de Mexicali avanza en un proyecto integral para mejorar el abastecimiento de agua en 10 comunidades ejidales del Valle de Mexicali. La iniciativa contempla infraestructura para la extracción, almacenamiento, regulación y conducción del agua. Actualmente se realizan estudios, censos, permisos y proyectos ejecutivos necesarios para desarrollar las obras. Además, ya se llevaron a cabo las 10 asambleas ejidales requeridas con acompañamiento de autoridades agrarias para dar certeza jurídica a los terrenos donde se instalará la infraestructura. El ayuntamiento mantiene coordinación con la CONAGUA, el Registro Agrario Nacional, la Procuraduría Agraria y la Secretaría de Bienestar Federal para atender los aspectos técnicos, jurídicos y sociales del proyecto, así como avanzar en la regularización de algunos terrenos. El gobierno municipal aclaró que los proyectos no han sido cancelados y busca concluir durante 2026 los trámites necesarios para iniciar las obras en febrero de 2027. La meta es que ese mismo año las 10 comunidades cuenten con un nuevo sistema de abastecimiento de agua.
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7: Y la esposa de Joaquín El Chapo Guzmán amenazó con reportar la cuenta de Latinus en TikTok luego de un reportaje realizado por el medio de comunicación. Yo soy Víctor Lagunas y esta es la historia. Emma Coronel Aispuro dijo durante una transmisión en vivo que reportará la cuenta de TikTok de Latinus. Esto luego de que el medio de comunicación diera a conocer las donaciones que recibía a través de la plataforma durante sus transmisiones en vivo, cuyo origen, según el reportaje, era incierto. Coronel Aispuro realizó una transmisión en Kick, donde explicó la suspensión de sus cuentas. Mientras interactuaba con sus seguidores, abrió TikTok y le aparecieron en dos ocasiones publicaciones de Latinus. Al ver una de las publicaciones del medio, la esposa de Joaquín El Chapo Guzmán dijo: "Vamos a reportar la cuenta a Latinus también". En el momento en que apareció el reportaje de Latinus, Coronel Aispuro realizó una seña obscena hacia la pantalla.
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11: Andrés Manuel López Beltrán y Adán Augusto López no son investigados por huachicol fiscal. Así lo aseveró la presidenta Claudia Sheinbaum. En contraposición, la mandataria mexicana confirmó la petición de extradición de Cristina Pereira, esposa de Genaro García Luna, por una investigación que la fiscalía sigue desde hace tiempo. Con motivo de su visita a Zacatecas, la presidenta resaltó los indicadores de seguridad en esa entidad, en tanto que el gobernador David Monreal explicó su estrategia de pacificación, misma que incluye aumento salarial considerable a elementos policiales y coordinación con la federación. Por su parte, Marcela Figueroa, titular del Sistema Nacional de Seguridad Pública, informó que del 2021 a la fecha, en Zacatecas se pasó de 4.5 a 0.2 homicidios diarios en promedio. Sobre el multihomicidio en Atizapán, Omar García Jarfush informó que existía relación comercial entre el agresor y el tecladista de Camilo VII. Se dio a conocer que el infante que sobrevivió al ataque recibe apoyo del DIF. Finalmente, la presidenta anunció que la mayor afectación que podría sufrir México por el fenómeno del Niño serían ciclones en el cierre de año y sequías en el inicio del 2027. Ya se están tomando medidas tanto para alertar como para posibles afectaciones.
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1: ¡Arrancamos, mi raza! ¡Bienvenidos! ¡Ya estamos aquí! ¡Pásale, pásale! La China Mixer Montoya lo acompaña en este bonito fin de semana. ¡Qué bonito! Estamos listos para compartir las mejores rolitas del regional mexicano. Estamos ya disfrutando de esos éxitos. Estamos también disfrutando de este fin de semana largo. ¿Qué tal? ¿Cómo andan ustedes? ¿Van a descansar ese fin de semana? ¿A dónde se van a ir, señoras y señores, mi raza hermosa? Comuníquese con nosotros. Facebook, Instagram y TikTok me encuentran como Mixel Montoya. Deje su mensajito, dígame, mi China, te escucho en el trabajo, te escucho descansando, te escucho en el tráfico. Yo soy feliz. Feliz de saber desde dónde me escuchas. ¿Quieres escuchar rolitas llegadoras? ¿Quieres disfrutar estos éxitos que te hacen llorar, que te hacen enamorarte y hasta te hacen bailar? Lo mejor del regional mexicano, ya lo sabe, llega para nosotros, para disfrutarlo, para gozarlo. Oigan, quiero platicarles que ese fin de semana es fin de semana largo, ¿eh? Ya los vi. Ya los vi por ahí que tienen plan para ese fin de semana, que andan armando la carnita asada, un pozolito bien rico. ¡Qué sabroso! Ya se me antojó. Invítenos para celebrar ese fin de semana largo, porque el lunes, señoras y señores, es Labor Day. ¡Vámonos! Vamos a disfrutar bien a gusto descansando. ¿Se va a quedar en casa? ¿Va a quedarse en casa a lo mejor disfrutando de un maratón de películas, de series? ¿Ya le llamó a la familia para que le caiga a la casa? ¿Qué dice mi raza? ¿Cuál es el plan perfecto para este fin de semana largo? ¿Descansar? Ahora sí, ¿dormir hasta que ya no pueda más? Oye, porque a veces sin dormir sabemos, ¿verdad? Ya estamos en esa etapa donde ni siquiera sabemos cómo descansar. Tenemos tanto tiempo acostados ahí durmiendo que dice usted, ya me duele la espalda. ¡Qué bárbaro! Oigan, arrancamos con buena música, las canciones más pedidas. El Top Regional ya llega aquí, señoras y señores. Iniciamos por acá con esta rolita llegadora. Esto es ¿Quién perdió? De Kit Nieto. ¡Arrancamos, señoras y señores! ¡Vámonos!

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1: Escuchamos Noche Perfecta de Calle 24 y Fuerza Régida. Ay, papá, seguimos por acá disfrutando de las rolitas más llegadoras, el top regional con la China Mixel Montoya. Y tenemos noticias, señoras y señores, y es que impresionante lo que acaban de hacer Eden Muñoz y también por acá ese famoso creador de contenido, Alexis Ouman, amigos, porque le cambiaron la vida a José Luis, amigos. Le cumplieron un sueño. La nota bonita de este fin de semana es la siguiente, y es que te platico que lo que comenzó como un simple video en redes sociales se convirtió en un momento inolvidable, un momento muy emotivo. ¿Ya lo vieron? Oigan, vieron por ahí a Eden Muñoz y a este creador de contenido Alexis haciéndole realidad el sueño a este joven José Luis, que es cantante, amigos, cantante invidente, originario de San Luis Potosí, y lo invitaron a cantar, fíjate, en el auditorio Amado Nervo, completamente lleno. Era el sueño de José Luis, amigos. Fue una noche, como te digo, inolvidable. Y es que José Luis subió al escenario para interpretar, fíjate, nada más y nada menos que este rolón, El Triste, señoras y señores. Obviamente el público estaba muy emocionado, le aplaudieron, le chiflaron, todos estaban disfrutando ese momento, como te digo, muy emotivo. Hasta Eden Muñoz y Alex están muy emocionados, y es que le decía a Eden Muñoz, qué bonito cantas, perro, obviamente con cariño, ¿verdad? Y obviamente lo que más conmovió a José Luis, aparte de cumplir el sueño de estar junto a Eden Muñoz y cantar con él, obviamente era recibir esta buena respuesta de parte de todo el público que lo estaba escuchando. Y José Luis decía, yo no puedo verlos a ustedes, pero escucharlos, oigan, es una sensación increíble. Imagínate nada más. ¿Ya viste este video de esta presentación tan icónica de José Luis junto a Eden Muñoz? Y pues gracias también al apoyo tanto de los seguidores de Alexis como de este mismo creador de contenido. ¡Qué bonito, señoras y señores! Es lo que nos gusta el regional mexicano, es lo que nos encanta de esas rolitas y de, sobre todo, de esos artistas que no solamente se dedican a crear música, sino a transformar la vida de sus seguidores e inspirar claramente a esos jóvenes que van iniciando en la música. ¿Qué tal con eso? La nota bonita de este fin de semana. Vámonos con más música. Eso es el Top Regional con Mixel Montoya. ¡Vámonos! ¡Vámonos!

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4: El gobierno de Mexicali avanza en un proyecto integral para mejorar el abastecimiento de agua en 10 comunidades ejidales del Valle de Mexicali. La iniciativa contempla infraestructura para la extracción, almacenamiento, regulación y conducción del agua. Actualmente se realizan estudios, censos, permisos y proyectos ejecutivos necesarios para desarrollar las obras. Además, ya se llevaron a cabo las 10 asambleas ejidales requeridas con acompañamiento de autoridades agrarias para dar certeza jurídica a los terrenos donde se instalará la infraestructura. El ayuntamiento mantiene coordinación con la CONAGUA, el Registro Agrario Nacional, la Procuraduría Agraria y la Secretaría de Bienestar Federal para atender los aspectos técnicos, jurídicos y sociales del proyecto, así como avanzar en la regularización de algunos terrenos. El gobierno municipal aclaró que los proyectos no han sido cancelados y busca concluir durante 2026 los trámites necesarios para iniciar las obras en febrero de 2027. La meta es que ese mismo año las 10 comunidades cuenten con un nuevo sistema de abastecimiento de agua.
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9: Escuchemos Ojitos Bellos con Grupo Frontera. Señoras y señores, este fin de semana es para bailar, para gozar, para disfrutar con todo el sabor de estas rolitas llegadoras. Las mejores 20 canciones del regional mexicano, usted decide simplemente cuál suena en la número 20, en la 15, en la 10 y cuál es la ganadora. Recuerda que estás votando en este momento. Mándame mensajito por acá a través de redes sociales, Facebook, Instagram y TikTok y dime cuál debe de ser esa rolita del regional mexicano que sí o sí tiene que ganar. Dime cuál es su artista favorito. A ver, Eden Muñoz, ¿te gusta Natanael Cano? ¿Te gusta a lo mejor Alfredito Olivas? ¿Eres fan de Julión Álvarez? Aquí te traemos lo mejor del regional mexicano y sigue con nosotros, ¿eh? Porque en un momento más vamos a estar de regreso y te voy a traer la vida de Julión Álvarez así, resumida, compartiéndote los detalles más importantes porque sabemos que es un gran artista que ha tenido más de 20 años de carrera. Entonces imagínate todo lo que ha de haber pasado en su carrera. Éxitos, escenarios llenos y una que otra caída, porque no todo ha sido color de rosa, señoras y señores, así que ¡no se desconecte, mi raza hermosa! Platíqueme por acá, ¿cuál es este artista que tiene que sonar en este fin de semana? ¡Fin de semana largo, señoras y señores! Ya se aproxima el Labor Day y nosotros lo vamos a gozar como se debe, ¡claro que sí! ¡Ay, ahorita te voy a platicar qué plan tengo para este fin de semana! ¿Qué ando haciendo? ¿Para dónde me apuntó la chancla este fin de semana? ¡Te traigo chismecito! Vamos a hablar también de tus artistas favoritos, de estas rolitas llegadoras, claro, rolitas que también puedes dedicar. ¿Qué te parece si nos vamos con más música? Llega en este momento Javi, esto es Dosis, canción número 17, mi raza, aquí en el Top Regional.

regional mexicano. Estamos disfrutando las rolitas más llegadoras. Mixel Montoya está al aire, la China ya lo sabe y lo prometido es deuda, mi gente bonita. Hace un ratito les comentaba que vamos a hablar de estos pasos de Julión, la carrera de este artista, que bueno, un pedacito, porque si habláramos de todo lo que ha hecho, yo creo que no nos alcanza todo el programa completo, ¿verdad? Vamos a hablar un poquito de sus inicios y cómo fue que logró alcanzar sus sueños, amigos. Y es que Julión Álvarez a los 17 años dejó Chiapas, dejó su hogar para llegar a Mazatlán en busca de una oportunidad. Primero con la agrupación Banda Mr. Lobo y después pasó por otras agrupaciones hasta por fin integrarse a la Banda MS, mi gente bonita. Y después de dejar la Banda MS por allá en el 2007, oigan, formó su propio proyecto Julión Álvarez y su norteño banda. Y es que sí, amigos, sabemos nosotros de ese proyecto, obviamente desde sus inicios con estas grandes canciones, porque recordemos que en ese mismo año llegó Corazón Mágico, lo que fue su álbum debut, acompañado por el sencillo del mismo nombre, y ahí pues oficialmente comenzó su etapa como solista. Más adelante, en el año 2013, publicó el álbum Tu Amigo Nada Más, amigos, pero el alcance de su carrera iba mucho más allá de los discos, y es que ese mismo año, fíjate, reunió a más de 75 mil personas en Houston, amigos, una muestra del público que estaba alcanzando. La gente lo estaba amando en ese momento, oigan, y todavía, ¿verdad? Todavía somos fans de Julión. Para el 2014, un año más tarde, llegó Soy lo que quiero, Indispensable, uno de los discos clave de su carrera, con la canción de Te hubiera sido antes, uno de sus grandes éxitos, mi gente bonita. Y ese mismo año también dio un gran paso en su carrera porque fue coach de La Voz México, llevando su popularidad a la televisión nacional. Y bueno, sabemos que no todo fue bonito, yo les había comentado que también tuvo momentos complicados, y es que sabemos por ahí que en el año 2017, amigos, la plataforma de Spotify retiró su música durante 5 años, amigos, por ahí unos temas algo complicados que ahorita no vamos a hablar, pero sabemos, no la pasó muy bien el artista. Actualmente sigue compartiendo nuevo contenido y también nueva música para todos nosotros. Compárteme por acá cuál es su canción favorita de Julión Álvarez, cuál es esa que dices tú, a mí me encanta, aunque haya salido hace muchos años, yo la sigo escuchando. Imagínate nada más un concierto de Julión Álvarez o una fiesta, una reunión con Julión. Se va a poner bueno el ambiente, ¿verdad? Vámonos con más música, Mixel Montoya.

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12: Y la esposa de Joaquín El Chapo Guzmán amenazó con reportar la cuenta de Latinus en TikTok luego de un reportaje realizado por el medio de comunicación. Yo soy Víctor Lagunas y esta es la historia. Emma Coronel Aispuro dijo durante una transmisión en vivo que reportará la cuenta de TikTok de Latinus. Esto luego de que el medio de comunicación diera a conocer las donaciones que recibía a través de la plataforma durante sus transmisiones en vivo, cuyo origen, según el reportaje, era incierto. Coronel Aispuro realizó una transmisión en Kick, donde explicó la suspensión de sus cuentas. Mientras interactuaba con sus seguidores, abrió TikTok y le aparecieron en dos ocasiones publicaciones de Latinus. Al ver una de las publicaciones del medio, la esposa de Joaquín El Chapo Guzmán dijo: "Vamos a reportar la cuenta a Latinus también". En el momento en que apareció el reportaje de Latinus, Coronel Aispuro realizó una seña obscena hacia la pantalla.
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4: Escuchamos a Luis Alfonso Partida Jack y con Grupo Firme, que rolón. Oigan, eso es que te quieran bonito. Ay, es que todos queremos eso, obviamente. Mi raza, seguimos por acá disfrutando el Top Regional con Mixel Montoya. Y agárrense que vienen buenas recomendaciones. 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Aquí ando yo enterándome los chismecitos más potentes. ¡Vámonos con la música, mi raza! Fin de semana del Top Regional.

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1: Y escuchabas un gran rolón de calibre 50. Esto era Mi Problema, mi gente hermosa, mi gente latina. Hoy quiero platicarles acerca de este rolón llegador. Y es que sí, para todos estos corazones despechados, para esas personas que puedan estar pasando por una ruptura, a lo mejor le dijeron no eres tú, soy yo. Bueno, esta canción, amigos, nos habla precisamente de eso. Y es que el protagonista de esta canción, amigos, como que parece que tiene un problemita ahí con la bebida. Pero él mismo, fíjate, se encarga de aclarar que no. Que el verdadero problema no es la bebida, sino que fue una persona que le prometió amor, pero se fue y le dejó el corazón hecho pedazos. Ah, caray, vas a decir, esta historia me parece familiar. ¿Cuándo me escribieron una canción? Nada de eso, oiga, nada de eso. Pues quiero platicarte que con esa canción podemos escuchar un poquito del sonido característico de Calibre 50 mezclado con mariachi, mi gente bonita. Calibre 50 nos trae una propuesta muy interesante. Una canción, dicen, perfecta para todos aquellos que dicen, yo no tomo por gusto, tomo por culpa de alguien. ¿Quién dice así? ¿Quién levanta la mano en ese momento? espero que nadie diga que es parte de este team de los despechados actualmente y que toman por eso. ¿Cómo? Esa rolita, mi gente hermosa, pertenece al Top Regional y no la puedes dejar de escuchar porque está muy buena, ¿verdad? Vámonos con más música, más rolitas llegadoras en el Top Regional. Esto es la original Banda Limón con Aquí Es.

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escuchaste por acá ese gran rolón de la original banda El Limón, canción número 12, titulado Aquí es, mi gente bonita. Y es que quiero platicarles que este fin de semana viene cargado de puros éxitos. Tienes la oportunidad de elegir a tu canción favorita, la canción que quieres que suene en la posición número 1 en el top regional. Mixel Montoya, La China. Yo los acompaño en este fin de semana bonito. Fin de semana largo, como decimos nosotros por acá. Y es que el lunes es Labor Day y vamos a descansar. Esperemos que sí, oigan, que sí toque descansar como se debe, ¿verdad? Ahorita en un momento más vamos a hablar acerca de esto, pero por mientras quiero compartirte esta gran noticia, y es que sabemos que el regional mexicano, oigan, tiene calidad, tiene puro talento, y no nomás lo decimos nosotros, ¿eh? Y no lo decimos nosotros nada más porque nos guste mucho, sino también porque Rosalía lo está diciendo actualmente, amigos. ¿Cómo? ¿Cómo que Rosalía escucha regional mexicano y lo aplaude tanto como nosotros? Así como lo escucha mi raza. Y es que el regional mexicano sigue conquistando fronteras. Rosalía reconoció, fíjate, este impacto y la fuerza que este género ha alcanzado en la música actual. Ha destacado cómo los sonidos mexicanos han logrado conectar con audiencias alrededor del mundo. Ándale, ¿qué tal? La Motomami reconoce lo que es bueno, ¿verdad? Tiene buenos gustos. No la culpo, y es que tenemos a mucho talento por acá en el regional mexicano, fíjate. Del regional para el mundo. ¿A ti te gustaría escuchar una colaboración de Rosalía con un artista del regional mexicano? Imagínate nada más que Rosalía tenga la oportunidad ahí de cantar a lo mejor con Fuerza Rígida, con Grupo Frontera, que saque ahí una colaboración a lo mejor con la banda MS. Vámonos, ¿qué tal? Algo inesperado, ¿verdad? ¿Te gustaría a ti escuchar a esta artista en el regional mexicano? Pues oye, a lo mejor y es una pista, a lo mejor y se nos está dando ahí una pista para una próxima colaboración. Estaría padre, ¿verdad? Escucharla, experimentar en el regional mexicano. Ahora imagínatela con Yuridia. Sería un gran sueño para nosotros. Rosalía reconoce este impacto del regional mexicano. Ella sabe lo que es bueno, mi raza. Y tú también, por eso sigues aquí conectado a través del Top Regional. Vámonos con más música. Llegan más rolones llegadores. El Top Regional está bien prendido. El top más pedido de la radio ya suena aquí.

ya sonaba aquí con nosotros en el Top Regional. Así es, señoras y señores, Osadía de Eden Muñoz y Cristian Castro. ¡Qué rolón! Esa canción llega al corazón, ¿sí o no, mi raza? Y es que nada más de escuchar a estas dos voces, ya con eso le entiendes todo. Escuchar a Eden Muñoz y a Cristian Castro, pues no, hombre, es una gran combinación. Y oye, yo quiero saber si usted, mi raza bonita, mi raza latina que hoy me escucha en el Top Regional, saluditos para mi gente que va manejando en este momento, a todos los que trabajan en carretera, a los que trabajan de traileros, a los que recorren largas distancias, quiero mandarles un gran saludito y también, oigan, preguntarles en este momento, no nada más a ustedes, a toda mi raza que me escucha, si ustedes en algún momento han hecho alguna locura por amor. Si es que sabemos por ahí que el amor puede cegarnos a muchos de nosotros. Yo quiero saber, a ver, sean sinceros, ¿qué es lo más loco que ustedes han hecho por alguien que amaban o que aman actualmente? A ver, coméntenme por acá. Es un momento. Mixel Montoya a través de Facebook, Instagram y TikTok, a través de redes sociales, así me encuentras. Vamos a hablar acerca de esto. A ver, si no quieres que comparta tu nombre, está bien. O si quieres dar el chismecito potente con todo y etiquetas, dime, no pasa nada. O si simplemente quieres participar en la dinámica y compartir tu testimonio, pues dilo también. Y es que sí, muchos de nosotros nos hemos dejado cegar por el amor, amigos. Y no solamente es una frase muy popular, sino que es una realidad, amigos. Cuando nosotros estamos enamorados, dicen por ahí los expertos, no lo digo yo, lo dice la ciencia, ¿ok? Dice que nuestro cerebro puede activar circuitos relacionados con la recompensa y la motivación. Y además dicen que podemos llegar a idealizar a esa persona. Sí, amigos, la vemos tan perfecta en esos primeros días, en el famoso enamoramiento. Ningún defecto le encontramos, ¿verdad? Ya pasan los años y ahí cambia la historia. Compárteme por acá si es cierto. ¿Tú te has dejado cegar por el amor? ¿Cuál ha sido la locura más grande que tú has hecho por amor? ¿Estás enamorada en este momento, verdad? ¡Que viva el amor, señoras y señores! ¡Vámonos con unas rolitas llegadoras! ¡Llega el fantasma con eso que es el culpable en el Top Regional, mi raza! ¡Súbale, súbale!

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19: El gobierno de Mexicali avanza en un proyecto integral para mejorar el abastecimiento de agua en 10 comunidades ejidales del Valle de Mexicali. La iniciativa contempla infraestructura para la extracción, almacenamiento, regulación y conducción del agua. Actualmente se realizan estudios, censos, permisos y proyectos ejecutivos necesarios para desarrollar las obras. Además, ya se llevaron a cabo las 10 asambleas ejidales requeridas con acompañamiento de autoridades agrarias para dar certeza jurídica a los terrenos donde se instalará la infraestructura. El ayuntamiento mantiene coordinación coordinación con la CONAGUA, el Registro Agrario Nacional, la Procuraduría Agraria y la Secretaría de Bienestar Federal para atender los aspectos técnicos, jurídicos y sociales del proyecto, así como avanzar en la regularización de algunos terrenos. El gobierno municipal aclaró que los proyectos no han sido cancelados y busca concluir durante 2026 los trámites necesarios para iniciar las obras en febrero de 2027. La meta es que ese mismo año las 10 comunidades cuenten con un nuevo sistema de abastecimiento de agua.
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Cuéntanos a quién le quieres saco. Acaban de escuchar Etapa Migajera de Los Rojos. ¡Qué rolón, mi raza! Estamos por acá compartiendo mucho chismecito, buenas canciones, todo el ambiente de este fin de semana. Saluditos para mi gente que ya está armando la carnita asada, ya tiene por ahí el carboncito bien listo, ya se está haciendo su comidita ese fin de semana, ya está armando el plan. Unos andan por ahí ya de viaje, ya los vi, andan bien felices porque es fin de semana largo. ¿Qué van a hacer? ¿Para dónde apunta la chancla? Pues yo ando aquí bien a gusto, fíjense. Ando por acá escuchando buena música, me estoy preparando para salir al ratito. Bueno, eso se va a poner bueno, mi raza. Quiero invitarlo para que siga con nosotros por acá, dándole play a los grandes éxitos. Lo mejor del regional mexicano suena aquí, en el Top Regional. ¿Dónde más? Pues con la China Mixel Montoya. Y también quiero que aproveches porque este es tu momento. Mándame tu mensajito y dime qué artista tiene que sonar en el Top Regional. Vota por tu canción favorita, ¿eh? Dime tú, este artista y esta canción, sí o sí, mi China, póngamelos ahí en el Top Regional y con gusto nosotros lo agregamos por acá en las canciones más pedidas, en las más votadas, para que tú escuches las canciones llegadoras, bailadoras, las que dices tú, ay, estas me recuerdan a esta persona o esta se la quiero dedicar. Vamos a relajarnos en ese fin de semana, ya estamos aquí. Ya llegó el fin de semana para pasarlo bien rico y bien sabroso. ¿Quieres escuchar banda, norteño, corridos, regional mexicano del bueno? Tanto para mi gente que nos escucha en Estados Unidos y en México, saluditos, mi raza. Quiero leerte, comunícate conmigo a través de redes sociales. ¿Y qué te parece si nos vamos con más música? Llega Pancho Barraza con esto que es Que Me Maten Las Penas.

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1: Vámonos con más música, mi raza. ¿Qué les parece si ahora nos vamos con la canción número 5? El top regional llega potente y se viene lo más bueno. No te despegues.

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13: Y la esposa de Joaquín "El Chapo" Guzmán amenazó con reportar la cuenta de Latinus en TikTok luego de un reportaje realizado por el medio de comunicación. Yo soy Víctor Lagunas y esta es la historia. Emma Coronel Aispuro dijo durante una transmisión en vivo que reportará la cuenta de TikTok de Latinus. Esto luego de que el medio de comunicación diera a conocer las donaciones que recibía a través de la plataforma durante sus transmisiones en vivo, cuyo origen, según el reportaje, era incierto. Coronel Aispuro realizó una transmisión en Kick donde explicó la suspensión de sus cuentas. Mientras interactuaba con sus seguidores, abrió TikTok y le aparecieron en 2 ocasiones publicaciones de Latinus. Al ver una de las publicaciones del medio, la esposa de Joaquín "El Chapo" Guzmán dijo: "Vamos a reportar la cuenta a Latinus, a Latinus también". En el momento en que apareció el reportaje de Latinus, Coronel Aispuro realizó una seña obscena hacia la pantalla.
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canciones llegadoras. El Top Regional con Mixel Montoya ya está aquí. Acabas de escuchar a Banda El Recodo con esto que es Cama de Piedra, si o no te gustó. Si o no nos ponemos a disfrutar ese fin de semana sabroso. 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Vámonos con más rolitas llegadoras, mi raza, yo soy la China Mixel Montoya y los 12 Tamaulipas llegan al Top Regional y nos traen esta rolita muy buena, se llama La Clica, ¿ya la escucharon? Vamos a darle play, mi raza, esto es el Top Regional.

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1: El top regional con Excel Montoya. Eso es lo que estás escuchando. Bonito fin de semana, mi raza. Acabas de escuchar Si las miradas mataran, rolita de la arrolladora Banda Limón, canción número 2. Y sí, ya te diste cuenta, estamos llegando a la recta final de este programa, mi raza. Y no me quiero ir sin antes desearles un bonito fin de semana. Y es que sabemos que este fin de semana es el Labor Day, amigos. Ya se aproxima fin de semana para descansar, para también aprovechar en este momento para reconocer a toda mi raza trabajadora, bien chambeadora, mi raza que no se raja. Oigan, aprovechen este momento si tienen la oportunidad de descansar, aprovechen a lo mejor para relajarse un momento, para no levantarse temprano, porque pues a veces la rutina es muy agotadora, amigos. Por eso hoy quiero aprovechar y felicitar a toda mi raza que lo da todo en su trabajo, porque detrás de cada trabajo, amigos, hay historia, hay esfuerzo y muchas veces un sacrificio que nosotros no vemos. Hoy voy a reconocer a toda mi gente trabajadora, a quienes no se rinden aunque estén cansados, aunque tengan sueño, a los que trabajan por sus hijos, por sus sueños, por tener una vida mejor o simplemente por salir adelante. ¡Feliz Labor Day, señoras y señores! Fin de semana que es largo, como les digo, y ya se aproxima por acá Labor Day para disfrutarlo con nuestros seres queridos o simplemente relajarnos. ¿Qué es lo que más te gusta de tu trabajo? Me vas a decir no ir, ¿verdad? No, ¿cuál, amigos? No es cierto. Voy a dejarlos con buena música y que pasen excelente fin de semana largo y que disfruten este Labor Day. Saluditos, mi raza. En este momento, vámonos ahora con la canción número 1. Redobles, por favor. Y es que llega en este momento Cornelio Vega y su dinastía. Ellos se llevan la posición número 1, la posición más solicitada en el top regional. Esto es Hasta Nuevo Aviso. Vamos a darle play, mi raza, a la rolita ganadora de ese fin de semana en el top regional. Yo soy Mixel Montoya, la China. Y nos escuchamos el próximo fin de semana. ¡Vámonos!
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así llegamos al final de esta edición del Top Regional. 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
7: Andrés Manuel López Beltrán y Adán Augusto López no son investigados por huachicol fiscal. Así lo aseveró la presidenta Claudia Sheinbaum. En contraposición, la mandataria mexicana confirmó la petición de extradición de Cristina Pereira, esposa de Genaro García Luna, por una investigación que la fiscalía sigue desde hace tiempo. Con motivo de su visita a Zacatecas, la presidenta resaltó los indicadores de seguridad en esa entidad, en tanto que el gobernador David Monreal explicó su estrategia de pacificación, misma que incluye aumento salarial considerable a elementos policiales y coordinación con la federación. Por su parte, Marcela Figueroa, titular del Sistema Nacional de Seguridad Pública, informó que del 2021 a la fecha, en Zacatecas se pasó de 4.5 a 0.2 homicidios diarios en promedio. Sobre el multihomicidio en Atizapán, Omar García Harfuch informó que existía relación comercial entre el agresor y el tecladista de Camilo VII. Se dio a conocer que el infante que sobrevivió al ataque recibe apoyo del DIF. Finalmente, la presidenta anunció que la mayor afectación que podría sufrir México por el fenómeno del Niño serían ciclones en el cierre de año y sequías en el inicio del 2027. Ya se están tomando medidas tanto para alertar como para posibles afectaciones.
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11: ¿Te quedaste sin ver a los Tucanes de Tijuana? Aún quedan boletos para su segunda fecha. Los Tucanes de Tijuana llegaron este viernes al palenque de la Feria de Tijuana con una presentación completamente sold out, confirmando la gran expectativa que existe por volver a disfrutar de la agrupación en casa. Si te quedaste sin boleto para esta primera noche, todavía tienes una oportunidad. Los Tucanes de Tijuana regresan el próximo 17 de septiembre y aún quedan pocos boletos disponibles para disfrutar de su segunda presentación en la feria. Las entradas pueden adquirirse a través de boletito.com y en las taquillas del Hotel Real Inn. Si quieres cantar en vivo sus grandes éxitos, todavía estás a tiempo de asegurar tu lugar para esta segunda fecha.
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12: El gobierno de Mexicali avanza en un proyecto integral para mejorar el abastecimiento de agua en 10 comunidades ejidales del Valle de Mexicali. La iniciativa contempla infraestructura para la extracción, almacenamiento, regulación y conducción del agua. Actualmente se realizan estudios, censos, permisos y proyectos ejecutivos necesarios para desarrollar las obras. Además, ya se llevaron a cabo las 10 asambleas ejidales requeridas con acompañamiento de autoridades agrarias para dar certeza jurídica a los terrenos donde se instalará la infraestructura. El ayuntamiento mantiene coordinación con la CONAGUA, el Registro Agrario Nacional, la Procuraduría Agraria y la Secretaría de Bienestar Federal para atender los aspectos técnicos, jurídicos y sociales del proyecto, así como avanzar en la regularización de algunos terrenos. El gobierno municipal aclaró que los proyectos no han sido cancelados y busca concluir durante 2026 los trámites necesarios para iniciar las obras en febrero de 2027. La meta es que ese mismo año las 10 comunidades cuenten con un nuevo sistema de abastecimiento de agua.
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8: Y la esposa de Joaquín El Chapo Guzmán amenazó con reportar la cuenta de Latinus en TikTok luego de un reportaje realizado por el medio de comunicación. Yo soy Víctor Lagunas y esta es la historia. Emma Coronel Aispuro dijo durante una transmisión en vivo que reportará la cuenta de TikTok de Latinus. Esto luego de que el medio de comunicación diera a conocer las donaciones que recibía a través de la plataforma durante sus transmisiones en vivo, cuyo origen, según el reportaje, era incierto. Coronel Aispuro realizó una transmisión en Kick, donde explicó la suspensión de sus cuentas. Mientras interactuaba con sus seguidores, abrió TikTok y le aparecieron en dos ocasiones publicaciones de Latinus. Al ver una de las publicaciones del medio, la esposa de Joaquín El Chapo Guzmán dijo: "Vamos a reportar la cuenta a Latinus, también". En el momento en que apareció el reportaje de Latinus, Coronel Aispuro realizó una seña obscena hacia la pantalla.
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7: El gobierno de Mexicali avanza en un proyecto integral para mejorar el abastecimiento de agua en 10 comunidades ejidales del Valle de Mexicali. La iniciativa contempla infraestructura para la extracción, almacenamiento, regulación y conducción del agua. Actualmente se realizan estudios, censos, permisos y proyectos ejecutivos necesarios para desarrollar las obras. Además, ya se llevaron a cabo las 10 asambleas ejidales requeridas con acompañamiento de autoridades agrarias para dar certeza jurídica a los terrenos donde se instalará la infraestructura. El ayuntamiento mantiene coordinación con la CONAGUA, el Registro Agrario Nacional, la Procuraduría Agraria y la Secretaría de Bienestar Federal para atender los aspectos técnicos, jurídicos y sociales del proyecto, así como avanzar en la regularización de algunos terrenos. El gobierno municipal aclaró que los proyectos no han sido cancelados y busca concluir durante 2026 los trámites necesarios para iniciar las obras en febrero de 2027. La meta es que ese mismo año las 10 comunidades cuenten con un nuevo sistema de abastecimiento de agua.
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15: Y la esposa de Joaquín El Chapo Guzmán amenazó con reportar la cuenta de Latinus en TikTok luego de un reportaje realizado por el medio de comunicación. Yo soy Víctor Lagunas y esta es la historia. Emma Coronel Aispuro dijo durante una transmisión en vivo que reportará la cuenta de TikTok de Latinus. Esto luego de que el medio de comunicación diera a conocer las donaciones que recibía a través de la plataforma durante sus transmisiones en vivo, cuyo origen, según el reportaje, era incierto. Coronel Aispuro realizó una transmisión en Kick, donde explicó la suspensión de sus cuentas. Mientras interactuaba con sus seguidores, abrió TikTok y le aparecieron en dos ocasiones publicaciones de Latinus. Al ver una de las publicaciones del medio, la esposa de Joaquín El Chapo Guzmán dijo: "Vamos a reportar la cuenta a Latinus también". En el momento en que apareció el reportaje de Latinus, Coronel Aispuro realizó una seña obscena hacia la pantalla.
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